Amigos oyentes, muy buenas noches. Bienvenidos al programa en lengua española en Radio Túnez, cadena internacional. En este domingo 16 de agosto de 2026 les acompaña Rima el micrófono y Faisal Hlili se encarga del control de sonido. Hemos empezado nuestro programa de hoy con este tema titulado The Manifiesto, interpretado por el famoso grupo Gorillaz con el rapero argentino Trueno. Y hoy, 16 de agosto, se celebra el Día Internacional de la Montaña Rusa. Para muchas personas, sentir la adrenalina y los nervios al subir la cuesta y levantar las manos mientras se desciende a toda velocidad no tiene precio. Los aficionados a las atracciones mecánicas en todo el mundo celebran cada 16 de agosto una fecha muy especial, o sea, el Día Internacional de la Montaña Rusa. Con este Día Mundial se pretende rendir homenaje a esta popular atracción presente en ferias, parques temáticos y parques de atracciones.

Acabamos de escuchar este tema titulado Matanza en el Hotel. Es una exitosa canción de la banda de rock alternativo española Ultraligera, lanzada originalmente a finales de septiembre de 2024. Esta canción se ha convertido en uno de los grandes éxitos de este grupo madrileño, logrando el disco de oro. Ultraligera, este grupo se formó en el año 2021 con el objetivo de revitalizar la fuerza del rock alternativo en España.

Acabamos de escuchar este magnífico tema titulado La Torre Picasso. Es un sencillo independiente del grupo español de rock alternativo Arde Bogotá. Tiene una duración inusual de 8 minutos y 4 segundos, estructurada como in crescendo constante. Utiliza el icónico rascacielos madrileño como una metáfora del capitalismo, la ansiedad urbana y la frustración de la juventud actual. Arde Bogotá es una de las bandas más influyentes y con mayor crecimiento del rock alternativo en España. Son originarios de Cartagena, en la región de Murcia, y este grupo se formó en el año 2017. Su nombre, Arde Bogotá, surge como un homenaje a la capital colombiana Bogotá, que fue la primera ciudad donde se escucharon sus primeras maquetas y grabaciones. Su sonido se define por una producción cuidada, guitarras enérgicas con distorsión, bases rítmicas y contundentes, y letras de fuerte carga generacional y social. En sus composiciones se perciben influencias claras de bandas internacionales como Arctic Monkeys y Foo Fighters, fusionadas con el legado del rock en español, sobre todo de la banda mítica Héroes del Silencio.

El vals de las almas rotas, un sencillo de la icónica banda española de rock, de folk metal, que se llama Mago de Oz. La canción destacada por recuperar la clásica esencia folk y el característico sonido de violín y flauta de la banda. La lírica narra una historia oscura y fantástica con tintes góticos. Recordamos que Mago de Oz es la banda española de folk metal más influyente y exitosa a nivel internacional, fundada en Madrid en 1988 por el baterista y compositor Chus de Falacio. El grupo revolucionó el rock en español al fusionar el heavy metal con música celta, violines, flautas y elementos folk.

Según un comunicado del Ministerio de Educación, los candidatos admitidos a la fase de selección del concurso público para la contratación de profesores de educación secundaria, técnica y artística ya pueden recoger su citación individual para la prueba oral. El Ministerio de Educación aclaró este domingo que la recuperación de las citaciones se realiza utilizando el número del documento nacional de identidad en el portal de la red educativa edunet.tn.

Se acerca la vuelta escolar, la vuelta al cole, y a partir de mañana los cuadernos escolares subvencionados estarán a la venta. La distribución de los cuadernos escolares subvencionados producidos para el presente año comenzará mañana, lunes 17 de agosto, anunció el vicepresidente de la Cámara de Fabricantes de Cuadernos Escolares, Semir Mulhi, asegurando que los precios de estos cuadernos se han mantenido sin cambios durante varios años. También descartó cualquier riesgo de escasez, indicando que aproximadamente el 30% de las cantidades producidas el año pasado todavía están disponibles en el mercado. La producción y distribución de este año abarcará diferentes categorías de cuadernos escolares, con una cantidad estimada de entre 20 y 21 millones de cuadernos.

Hablamos ahora de fútbol. Se acaba la pretemporada para los equipos españoles, ya que la semana que viene arranca la liga y hoy se han jugado dos partidos. Empezamos con el Real Madrid, que goleó por 3-0 al Schalke 04 en el Valentins Arena en Alemania, gracias sobre todo a una gran primera mitad con la entrada en acción de Kylian Mbappé en un último amistoso de pretemporada que supuso el debut de Blanco, de Marc Cucurella y de Jan Diomonde. El equipo de José Mourinho firmó sus mejores minutos de la corta preparación de este verano, marcada sobre todo por la paulatina incorporación de los que jugaron el Mundial. Fue en la primera parte donde el Madrid mostró un juego de mucha movilidad y efectivo con la inspiración de un Mbappé que volvió con el colmillo afilado. El segundo gol lo marcó Huijsen y el tercero el recién entrado Espi. El Barcelona también goleó por 5-2 al Basilea en la ciudad suiza, con protagonismo para Kerim Adeyemi y Jesse Bissou, apurando la pretemporada Hansi Flick con un equipo más reconocible tras un verano de mucha masía. Entonces el Barça, que vivió también el regreso de Lamine Yamal, Dani Olmo y Pau Cubarsí, impuso un ritmo más alto que en los amistosos anteriores. Los Blaugrana, más reconocibles entre la oportunidad a mucho jugador de filial e incluso del juvenil, tuvieron ocasiones desde muy temprano en el partido.

Shakira y la versión en español del tema del Mundial Dai Dai. Vamos ahora con el tenis. Ha arrancado el torneo de Cincinnati y en ausencia de Carlos Alcaraz, que todavía se está recuperando de su lesión en la muñeca, España dispone de una nueva sensación, el tenista Rafa Jódar, que ha firmado esta tarde una memorable remontada en su estreno en el torneo de Cincinnati, séptimo ATP Masters 1000 de la temporada, frente al canadiense Denis Shapovalov, ante el que sobrevivió a dos bolas de partido para citarse en tercera ronda con el chileno Alejandro Tabilo. Rafa Jódar, madrileño de 19 años y número 11 del mundo, ofreció muestras de su garra y su capacidad de reacción en un tercer set en el que fue capaz de levantar un 1-5 en contra, salvó dos puntos de partido con el norteamericano al saque y encadenó seis juegos consecutivos para cerrar finalmente el duelo en 2 horas y 56 minutos. En cuanto al tenista serbio Novak Djokovic, que ayer sábado quedó eliminado en segunda ronda de este Masters 1000 de Cincinnati ante el argentino Thiago Agustín Tirante, ha desvelado que lleva años padeciendo un problema de salud crónico que empeora con la humedad y el calor. Con esta noticia de tenis nos despedimos. Les dejo con estas dos últimas canciones. Que pasen una feliz noche y hasta mañana.